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Vuelves mis fobias microscópicas. Te digo mi tranquilidad, pensar que tendríamos todo el tiempo.

chica de Arcelia. Hasta Milano y Telolopan. Para el que está alzando la mano que no quiere bailar. Espero que se diviertan todos los bailarines. Aplausos.

Saludos para los de la Costa Chica, de Arcelia, Altamirano y Telolopan. Para el que está alzando la mano que no quiere bailar. Espero que se diviertan todos los bailarines. Aplausos.